Israel en Palestina. Denuncio que Occidente es un nido de hipocresía y que esos valores de los que alardean son mentira. Vergüenza, nadie pagó por las muertes de Melilla, por los asesinatos, que hay personas que asesinan, personas que nunca lo harían sin órdenes de arriba. Lo acuso a Europa por sus políticas homicidas. Diario aquí, terráneo la prensa, migrantes no quiere decir humanos. Vergüenza, el pueblo saharaui está abandonado, porque lo que cuenta no es la gente, sino el mercado. Nos han enseñado que el mundo es bueno sin mal.

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uno vence al voto de los otros, dime, ¿cuidan la justicia o al poderoso? Empresas del primer mundo que están en el Congo metiendo a niños en pozos por trozos de metales preciosos. Vergüenza, yo culpo a esas empresas de que hacen fuera lo que en sus países saben que no se tolera. Se acepta que haya gente de primera y de tercera si el abuso está fuera de sus fronteras.

0: ti donde vives. Así que no te extrañes, wow. No te...
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